creyendo que uno de los caminos positivos de la humanidad es el mestizaje. Cuanto más grande se haga, cuanto la fusión de razas sea mayor, más podremos eliminar los chauvinismos, los

0: 11:30.
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0: 1:31.
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0: 2:34.
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0: Alfa Records, Zuliani.
1: Te amo con todo mi corazón, ya te lo he dicho 20 millones de veces, te lo voy a seguir diciendo mientras esté viva, y cuando no esté más también te lo voy a seguir diciendo. 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
1: 4:32.
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0: 5:32.
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1: 6:32.
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0: esto.
1: Tenía una mueblería acá en la calle Castro Barrio, don Abraham. 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

0: y 30 minutos.
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0: 11:32.
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0: 1:32.
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exigimos permanentemente, pero bueno, lo bueno del agotamiento mental es que lo bueno y lo lindo es que estamos jugando por algo. O sea, y hay desafíos muy lindos como para agotarse en este momento. El que está agotado está en nosotros ir viendo cuáles son las mejores opciones para o que descansen o ver a otro que está en mejor disposición para jugar.

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5: Mucha gente que tiene, como yo, o más plata que yo, como vos decís, hay gente que tiene más plata que yo, pero no tiene el nivel de posición que yo tengo y no tiene un alto perfil como tengo yo. Yo me gusta tener alto perfil, lo manejo de esa forma. La gente que maneja con muy bajo perfil no quieren mostrar, no quieren mostrarse.

0: διαστώ. 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
1: 5:31.
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